0: usurpar un lugar, esa es otra cosa.
1: Amar mucho.
0: Que seamos bachilleres, que seamos secretarias, que seamos peritos contadores, que seamos, bueno, oficios hay un sinfín. Que seamos pulpos o mujeres multifacéticas, adelante. Muchísimas gracias. Esto salió porque alguien por acá me puso: doctora, buenas tardes. No soy doctora. No soy doctora, soy locutora. A mucha honra. Vilma Leticia, gracias. Ella nos escucha en Sacanilla. También Maitén, Tezulutlán 1. Jenny lo hace allá en Uculaco, van, por supuesto. Un fuerte abrazo para toda la gente linda que me está escuchando ahí. Es que estaban hasta con porras. Vámonos complaciendo con mucho gusto a más y más personas, pero vamos a ir a la pausa, ¿sí? ¿Les parece? Ok, vamos a la pausa comercial. Ya regresamos. Sí, no soy doctora. Tan linda, tan linda.
2: 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Las 18 horas y 3 minutos. 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
11: 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Las 18 horas con 8 minutos. 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
1: Las 18 horas con 22 minutos.
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3: Bueno, mañana no solamente es 15 de mayo, también es viernes. Y ese cuerpecito sabe que tiene que seguir trabajando, no piensen mal. Ese cuerpecito, la mente, alma y espíritu sabe que tiene que seguir trabajando, administrando bien la plata, porque así como llega, también se va. Así que por favor, aparte de la comunicación, también hay que estudiar un poquito de finanzas, de todo tiene que saber el ser humano. Qué bonito es querer aprender más y más y más, tener hambre del aprendizaje. Cuando nos quedamos así como estancados en la rutina diaria de ir y venir, no pasa nada, la magia no sucede. ¿Quieres resultados diferentes? Tienes que hacer, propiciar que todo ello venga a ti. Tan inteligente es aquella persona a la que admiras como tú. No tenemos las mismas oportunidades, cierto, pero podemos propiciar esas oportunidades. 23 minutos han pasado ya de las 18 horas 6 de la tarde. Cuando yo era pequeña soñaba con tantas cosas, de verdad. Creo que al igual que tú, muchos sueños, muchas metas, muchos objetivos. Pero más que todo ello eran sueños, eran deseos. En ese momento eran deseos. De ti depende que todo haya ido cambiando. Si se quedaron solo en simples deseos y simples sueños, algo sucedió porque la magia no llegó. Tienes que accionar tu fe, pero también accionar todo. Desde tus pensamientos hasta tener un bonito CV, un bonito currículum vitae y, por supuesto, empezar a buscar. No te canses de buscar. No te canses de buscar, porque cuando vengas a sentir, Dios te va a dar esa puerta enorme. ¿A dónde vas a entrar? Por la puerta de enfrente, por supuesto. Vámonos con un doble shot que me han dicho en este momento, me han propiciado un momento mis oyentes.
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3: Una propuesta indecente. No. Él sí me gusta. Pero en esta versión. Vamos a empezar primero con la Diabla, ¿te parece? Esta es una canción del año 2011 y es Romeo Santos, aunque de santo no tiene nada.

0: Las 18 horas con 28 minutos.
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3: Las 18 horas con 34 minutos.
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0: ver, a ver, a ver. ¿Quién de ustedes se recuerda en este momento de aquella segunda mamá que tenemos? Siempre decimos, ay, usted es como mi mamá. O ella es como mi segunda mamá. Puede ser una hermana, una amiga, una tía. Siempre existe una segunda mamá. Hoy precisamente me levanté muy temprano, como siempre, ¿verdad? Antes de irme a hacer ejercicios, pues siempre está la oración para agradecerle a Dios, luego la reflexión. Y en la reflexión de hoy me recordé de todos aquellos papás luchones, les llaman luchones. Son esos papás que se identifican tanto con su hogar, con su familia, con sus hijos, son responsables, son luchones. A veces no les va tan bien, debo reconocer. Y es que en el mundo jurídico, en el ramo civil, se ven tantas cosas ustedes. Sí. Pero esos padres luchones existen. Deberían de llamárseles también Feliz Día de la Madre o decirles Feliz Día de la Madre, papá, no sé. Se me ocurre en este momento porque son tan buenos ejerciendo esa paternidad y al mismo tiempo la maternidad. Si lo quiero llamar así, sí. Esos papás que la verdad es que mis respetos. Llevan la pañalera, atienden al bebé, no ayudan, sin tampoco apoyan. Es parte de las obligaciones, diría alguien por allí. Pero reconozco que hay unos que brillan, que se identifican, que se nota a leguas que son papás luchones. A ellos, y si me están escuchando, les deseo un buen mayo. Ya viene el Día del Padre, pero no sé por qué no se hace tanta pompa, diría un amigo. Pero les deseo lo mejor de lo mejor. Existen esos papás luchones. Yo conozco papás luchones. Así que pilas. No cambien nunca por nada del mundo. Ni aunque el mundo se les caiga encima, ustedes también pueden ser muy fuertes. 45 minutos han pasado ya de las 18 horas. Jesús María. Se nos fue el tiempo, se nos escapó. Hola, buenas tardes, Lick, Mónica. Aquí les saluda Rosy de La Tinta. Ya le he complacido, Rosy. Espero que esté usted muy, pero muy bien. Nos pidió un doble shot de Romeo Santos. Por acá está también Vilma Leticia Choc en Sacanilla. Buenas tardes. ¿Me puedes complacer con dos canciones? Menores, Cris, y la otra, la Qué Mona. Ever Eduardo en Chinapetén. Hola, ¿me escribió por ahí alguien? Más no siguió escribiendo. Hola, Mónica, complázcame con dos canciones de Enrique Iglesias, Trapecista y Muñeca Cruel. Robert, allá en San Juan Zacatepeques, hasta yo te mandé las dos canciones porque has sido complacido a través de La Verde. Casi me voy al descanso, casi, todavía no, casi dije que todavía no. En este momento no me voy al descanso, pero sí me voy a algo muy importante y es el tiempo, es la hora.
1: Las 18 horas y 46 minutos.

0: Regularmente, ¿qué es lo que haces cuando llegas a casa? A ver, te pongo a pensar. ¿Qué haces cuando llegas a casa? ¿Será que de pronto te vas a tumbar al sofá? ¿Será que de pronto llegas y te vas a la cama? ¿Será que llegas y te vas directito a la cocina? ¿Será acaso que vas a buscar a tus mascotas? ¿Será que vas y buscas a tu pareja y le plantas un beso? ¿Será que buscas a mamá y la vas a abrazar porque no la viste en todo el día? ¿Será que vas y te metes en la tecnología, agarras tu teléfono y te quedas ahí hipnotizado durante largas horas? ¿Qué haces cuando llegas a casa? A ver, reflexiona si es lo correcto. Reflexiona si estás haciendo algo positivo al llegar a casa. Y me cuentas mañana, ¿te parece? Me voy al respectivo descanso. Soy Mónica Galindo. Me dio muchísimo gusto compartir contigo. A ver, hola. Llego cansado. Solo recibo el abrazo de mi hija y me tiro a la cama. Saludos de la zona número 7. Soy Selvin. Hola Selvin, válido, aceptable, porque llegas cansado, pero recibes el abrazo de tu hija, que la puedes llevar a la camita por ahí, mientras sea, incluso te lee un cuento si ya está grandecita, de pronto conversan o te pasa las mías que mi hija se ponía a platicar conmigo y me quedo bien dormida. Pero lo cierto es que llegamos cansados, todos los que trabajamos llegamos cansados, pero tenemos que darnos el chancecito, respirar profundo y atender a la family. Con permiso, pásenla bonito. Regreso el día de mañana, si Dios me da licencia, y a ti también. Hasta mañana.
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0: 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Las 19 horas con 2 minutos.
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0: las 19 horas y 21 minutos.
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0: Las 19 horas con 30 minutos. 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
0: 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Las 19 horas y 31 minutos.
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0: las 19 horas con 47 minutos.
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4: Oye, qué bien te ves.
2: No ofendes, yo siempre ando ganando, compadre. Pero no te había dejado tu vieja, compadre.
4: ¿Cómo tú te acuerdas?
2: Yo ni me acuerdo. 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
0: 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Las 20 horas y 3 minutos. 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

Las 20 horas y 20 minutos. 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
1: Las 20 horas con 28 minutos. 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

0: Las 20 horas y 31 minutos. 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Las 20 horas y 31 minutos.
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0: 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Las 21 horas y 3 minutos. 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Las 21 horas y 3 minutos. 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
0: 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Las 21 horas y 5 minutos.

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Las 21 horas y 25 minutos. 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

0: Las 21 horas con 34 minutos. Las 21 horas con 34 minutos.
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3: ¿Tú crees que yo soy bobo? 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

0: ¿Dónde está? ¿Está todo bien?
1: Está todo bien, Gallego.
0: Mira, ¿qué le pasa él conmigo? Él me odia.
1: Chico, no te odio.
0: Pero entonces, ¿qué es lo que le pasa?
1: No, yo soy tu bebé.
0: Ya tú no eres una bebé. Voy para allá ahora.
1: No,
0: yo voy a hablar con
1: mi
0: papá.

0: para allá ahora. Yo voy a hablar un momento.
1: Duerme un momento, mi amor, por favor, de verdad, no venga.
0: Sí, le voy a decir que mi única intención es querer cuidarte. 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

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Las 22 horas y 3 minutos. 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

0: las 22 horas con 30 minutos.
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Las 22 horas con 47 minutos. 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

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Las 23 horas en punto. 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

0: Las 23 horas y 31 minutos.
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Son las 12 con un minuto. 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

Son las 12 con 26 minutos. 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

0: Son las 12 con 34 minutos.
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Es la una con un minuto. 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

Es la 1:28. 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

0: Es la 1:32.
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Son las 2:03. 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

Son las 2 con 28 minutos. 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

0: Son las 2 con 32 minutos.
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1: Son las 2:48.
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Son las 3 con 4 minutos. 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

0: Son las 3 con 26 minutos.
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0: Son las 3 con 32 minutos.
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Son las 3 con 45 minutos. 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

0: 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Son las 4 en punto. 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

0: Son las 4 con 32 minutos. 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Son las 4 con 32 minutos. 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

Son las 4 y 46 minutos. 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

0: 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Son las 5 de la mañana con 2 minutos. 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
0: 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Son las 5 de la mañana y 3 minutos. 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

0: Son las 5 de la mañana con 30 minutos.
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0: Son las 5 de la mañana con 30 minutos.
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0: 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Son las 6 de la mañana, con 2 minutos. 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
0: 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Son las 6 de la mañana y 6 minutos.
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0: 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Son las 6 de la mañana y 7 minutos.

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0: hola, buenos días, ¿cómo están? ¿Cómo amanecieron? ¿Cómo me los trata la vida? ¿Qué dice la vida? ¿Qué dice Dios? ¿Cómo están ustedes con sus actividades, con el trabajo, con esas ganas profundas y rotundas de salir adelante?
1: En cabina, Otoniel Rivera.
0: Claro que sí, ya en cabina para acompañarles el famoso, cariñoso y popular muñeco desde este momento a las 8 de la mañana por La Verde. Esta emisora de radio que nos permite llegar hasta ustedes, hasta la intimidad de sus hogares, con nuestra potente señal y aprovechando también que ahora contamos con el servicio de internet y podemos transmitir sin parar la programación de la radio a través de línea y llegar a diferentes países, a diferentes partes del mundo. Ahora ya no es sintonía total, sino es conexión total. Conexión total a La Verde, aunque también tenemos sintonía, ¿verdad? Pero la conexión total es sumamente interesante acá en La Verde 93.9. Así que la invitación es cordial para que desde ya empiecen a activar y nos cuenten qué les complacemos el día de hoy. Les recuerdo, les digo que hoy es viernes de doble shot.
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0: A ver. ¿Cuántos ya listos, listos? Preparados, preparadas, listas. Arriba ese ánimo. A dirigirse entonces a través del 4717-1997 para que demos inicio a este segmento especial que se llama Doble Shot a través de La Verde en 93.9. Quiero aprovechar este espacio para comentarles que tenemos un aviso importante para quienes transitan por la ruta CA14 hacia las Verapaces. Tenemos los horarios de habilitación de carril alternado que se estarán manejando del 15 al 25 de mayo en el kilómetro 205.7. Recomendamos revisar por favor los horarios, planificar tu ruta con anticipación y utilizar el desvío por Zetagas, tal petate para evitar congestionamientos. Por favor, conduce con precaución y respeta la señalización en el sector. Agradecemos tu comprensión y colaboración. Así que en este momento nosotros acabamos de publicar la imagen, señores pilotos, amigos y amigas que siempre van en ruta y sobre todo que están tomando la ruta principal de la CA14 hacia las Verapaces, específicamente ahí por Zetagas Tomtem, para que lo consideren por favor. El horario de 5 de la mañana a 8, el estado de la vía estará habilitado, paso alterno, duración 3 horas y desde luego así sucesivamente, luego de 8 de la mañana a 8 y media para que lo consideren, media hora estará cerrado durante 30 minutos y también de 8 y media de la mañana a 9 habilitado, de 9 a 9 y media cerrado, de 9 y media a 10 habilitado, de 10 a 10 y media cerrado y así sucesivamente hasta que den las 3 de la tarde. Entonces considere por favor, para quienes por ahí vienen en ruta, por favor, para que desde ya pues aprovechen, ¿verdad?, a venirse lo más temprano posible, porque hoy habrá cambios a partir de hoy 15 en la ruta y principalmente van a estar habilitando carril alternado y horarios también, ¿ok? En algunos momentos estará cerrado y otros momentos va a permanecer abierto. Entonces, la habilitación comienza desde las 5 de la mañana a las 8, o sea, dentro de 2 horas aproximadamente estará cerrándose a las 8 de la mañana para las 8 y media. El paso será cerrado y pues se tendrá también en este caso este movimiento de 3 de la tarde a 3 y media también, bueno, hasta las 5 de la mañana, así que por favor tómelo en cuenta. ¿Quiere más detalles? Ya está la imagen posteada a través de mi perfil, Otoniel Rivera Periodista, para que por favor lo considere y vaya a tiempo, ¿verdad?, a sus distintas actividades y no vaya a comenzar a criticar que por qué no avisan, que por qué esto y lo otro. Entonces, para que vaya con tiempo y a tiempo a su trabajo. Después no vaya a decir que no le informamos, que no le dijimos sobre este aviso que es muy importante para la población en general. Buenos días, Rolando Corro. Ya envió su reporte por ahí, muchacho, que estamos nítidos, todo bien allá con los equipos en el Cerro Xucaneve, para que nuestra señal efectivamente tenga una radiación, pero positiva. ¿Para qué? Conectemos con nuestra audiencia, para que conectemos con la gente. Ahora es conexión total, ¿ok? Conexión total, ¿sí? 6 de la mañana, 22 minutos. Tomen en cuenta entonces hoy el paso de la ruta de la CA 14, específicamente kilómetro 205.7. Se estarán realizando trabajos fuertes en ese lugar. Y pues estará habilitándose el paso cada media hora. O sea, media hora la cierran y media hora la abren. Entonces, tómenlo en cuenta, por favor. Inicia a partir de las 8 de la mañana. Entonces, a partir de este momento, ¡córrale, córrale, mi chao! Para que no vaya a llegar tarde a sus labores, ¿ok? Somos Estéreo Verde 93.9, una radio para todos. Vamos entonces a un breve mensaje. Breve mensaje y regresamos con nuestro segmento para hoy.
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0: Son las 6 de la mañana y 23 minutos.
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0: Y como dice el dicho, y en esta canción también, pero las cosas buenas siempre cuestan tanto.

0: Son las 6 de la mañana y 31 minutos.
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2: Efectivamente, ese es nuestro segmento para hoy viernes, viernes de Doble Shot por la Verde, para acompañar las distintas actividades que ya ustedes están desarrollando en nuestra compañía y sintonía. Se les agradece hoy, espero que todo salga bien, que ya estén bien despiertos, bien despiertas. Cuesta levantarse temprano, ¿no? Estamos en las 6 de la mañana, 32 minutos, 6 y 32, dice Otoniel, por favor. Me complace con música de los originales de San Juan, recado de mi madre, dice Güerito, allá en Chiapas, México. Ok, Güerito, vamos a buscar ahí algo de esta agrupación, aunque no tenemos nada de ellos, pero vamos a buscarlos, ¿sí? A ver, por acá otro reporte que nos dice, buenos días, Otoniel Rivera, ya en sintonía de Estéreo Verde, nos dice Lorena de San Pedro Carchán. Dios es bueno todos los días, uno de los mensajes que nos envían. Claro que sí, nos envían por ahí la oración del día, tan linda, gracias mi estimada Lorena, la tomaremos muy en cuenta. Saludos, Otoniel, dice, estuvimos en Cobán ayer y hoy ruta para Uspantán. ¿Qué tendrá en Uspantán Julio Godínez? ¿Qué guarda? Ah, no son bromas. Si no, después ya no lo van a dejar entrar de regreso a la casa. En ruta Uspantán, dice, al millón con la Verde, Julio Godínez, Papalucho. Saludos cordiales también para Carlos Ríos, dice, un doble shot. De Bronco, dos mujeres y un camino y corazón duro. Soy Carlos Ríos aquí en Benemérito. También Daniel de Benemérito, Chiapas, México. Todo ese sector de ahí de Benemérito, una audiencia genial. Me complace, dice, con mi última caravana y una de Temerarios, Me Enamoré. Saludos para Valentín, Jorgito, el panadero. Lo estamos escuchando, dice, a todo volumen. Solo que hoy, no se les olvide que hoy son dos canciones de un mismo artista, pero tomamos ahí uno de otro, ¿verdad? Para que suenen las canciones, en dado caso usted no pida un doble shot. Por ejemplo, acá tenemos el saludo cordial de Adriana, dice, Adriana de San Cristóbal, Verapaz, me complace con Fuiste Tú Quien Robó Mi Alegría, de Temerarios. Ah, bueno, esta se llama La Mujer de los Dos, es de Temerarios, La Mujer de los Dos, mi querida Adriana. Saludos para ti en San Cristóbal. Como nos pidieron por ahí entonces algo también de Los Temerarios, ahí pues vamos a lograr tener ya el doble shot de Temerarios al volver de la pausa comercial. Vilma Leticia Choc también ya con nosotros en Sacanilla, dice Otoniel, un doble shot de Rocío Dúrcal, porfa, en sintonía de Estéreo Verde todos los días con mis niños, dice, bendiciones. Ah, qué bien, gracias ahí por acompañarse de la radio de todos. Feliz fin de semana, Otoniel, dice, que Dios hoy nos cuide, nos proteja, nos libre de todo mal, nos dé sabiduría, fuerza, coraje, fe y un bonito y bendecido viernes. Sí, eso es lo más importante. Hay que tener de todo en la vida, buenos deseos, buenos sentimientos, ser buenos seres humanos, ser buenos padres de familia, buenos abuelos, ¿sí? Y no vayamos por el mundo tratando la forma de convencer a las personas. Tenemos que tratar la forma de que las personas que prácticamente son así, que no quieren cambiar el mundo, que quieren seguir haciendo lo mismo, pues no tratemos la forma de convencerles, ¿verdad? Porque imagínense, dice aquel dicho, ¿verdad?, que pierde mucho el tiempo una abeja haciéndole creer a una mosca que la miel es más rica que el excremento. Cada quien, de cada uno de esos animales, nacieron para eso, ¿verdad? O sea, la abeja para la miel y la mosca para estar en el excremento o entre los sucios. Entonces, no trate la forma usted de ayudar a alguien a que salga muchas veces de donde está. Hay gente que ya nació para no cambiar. Hay gente totalmente cerrada y es bien difícil, ¿no?, conversar con esas personas. Entonces no tratemos la forma de convencerlas, ni mucho menos quererlas cambiar, ¿sí? más que tratar la forma, como dijo alguien por ahí, de tratar la forma de llevar la chucha al agua, dice el dicho. Bueno, vaya cosas del día, ¿no? 6:36 Ah, ya me hicieron la señal. Ya salió el cafecito. Ah, qué buena onda. Dicen que ya está el cafecito caliente. Se vale, se vale, se vale, se vale. Bueno, pausa entonces y volvemos con un doble shot de Temerarios para esta mañana. Y no se les olvide que hoy van a estar cerrando por momentos, a cada media hora, el carril que se ubica en el kilómetro 205.7, Puente del Triunfo, ruta CA14 hacia las Verapaces. Entonces habrá que tomar la ruta alterna, que es ahí por Talpetate, ¿verdad? Chirretzá, creo que es por ahí. Para que por favor usted lo considere, ¿sí? Y tome la vía alterna. Sí, hay que anticiparse entonces a utilizar el desvío por Zetagas para evitar congestionamientos. Hoy desde las 8 de la mañana comienza entonces ya el calendario. Les comento que de 5 de la mañana a 8 estará habilitado. Ahorita hay paso libre, hay que aprovechar a pasar, pase, pase, porque a las 8 de la mañana van a cerrar. Luego abren a las 8:30, cierran a las 9, abren a las 9:30, y así sucesivamente se va a ir la ruta hasta el día de mañana a las 5 de la mañana. Volvemos entonces luego de la pausa. 22 y serán las 7 de la mañana en La Verde.
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1: Son las 6 de la mañana con 41 minutos.
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0: Son las 6 de la mañana con 45 minutos. 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

0: 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Son las 6 de la mañana con 45 minutos. 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
1: 2 exitazos en calidad de doble shot aquí en Estéreo Verde. La música de Bronco complaciendo a Carlos Ríos. Saludos, Carlos Ríos. Buenos días allá en el área de Benemérito de las Américas en Chiapas, México. Tenemos una muy bonita audiencia por allá, pero ya nos dio chance de ir en estos días allá a Benemérito y andábamos ahí cerquitita, ahí en la ruta Ingeniero. Dicen que se van para allá. Hola, buenos días, Otoniel, ya activos con Radio Verde. Le saluda Coqui Girón de La Libertad, Petén. Me complace ahí, dice, con Sergio Vega, cuando el sol salga al revés. ¿Cómo será eso ustedes? Otoniel Rivera, saludos cordiales, dice, desde Ixcán, Playa Grande, qué alegre. También por ahí nos comparten, dice, programa en honor a San Isidro Labrador de la aldea Nimacabaj, Chuchuchelá María Chitumul Jerónimo. Ajá, qué excelente aldea Nimacabaj. ¿Cómo están por allá en aldea Nimacabaj? Qué alegre por ahí que se acompañen de Estéreo Verde también, una radio para todos. Allá estará, dice, que la marimba sonora Rabinalerita, grupo social con, más bien dicho, baile social con grupo Xoyita Musical, dice, tradición, fe, alegría que nos unen. Ajá. Nuevos mayordomos, don Basilio Jerónimo y doña Margarita Sic, 2026-2027. Aldea Nimacabaj. Chuchuchelá María Chitumul Jerónimo. Qué alegre, gracias por estar con nosotros allí, disfrutando de Estéreo Verde. Somos una radio para todos. Un gran gusto saludarles, amigos, en diferentes lugares y hasta donde llega nuestra superpotente señal. Tenemos comunicación. Vamos a atenderla con todo gusto. Vamos a ver de quién se trata. Adelante, buenos días, Estéreo Verde.
2: Buenos días, don Otoniel Rivera.
1: A la orden, ¿quién habla?
2: Aquí le saluda Rolando de Teclután, Zacapa.
1: Teclután.
2: Estamos escuchando a todo volumen.
1: Qué alegre, mi estimado Rolando. A ver, cuénteme, allá en Teclután, Zacapa, ¿en qué podemos servirle?
2: Yo quisiera que me saludaran a unas tres personas.
1: Claro que sí, ya le están escuchando. Adelante y tomamos nota.
2: A don Hugo Koch, William Segura, uh-huh, y a Dani.
1: Dani, muy bien. ¿Y ellos dónde están escuchando?
2: Uno de los Temerarios.
1: Ah, bueno, Temerarios.
2: Y a las ¿cómo quisiera volver?
1: ¿Y a las personas que usted está saludando, dónde están escuchando?
2: Sí, sí.
1: ¿Dónde están escuchando las personas que están saludando?
2: Ahorita estamos escuchando en... vamos rumbo a La Tinta.
1: ¡Ah, qué alegre! Hacia La Tinta. Muy bien, pues, ajá, de acuerdo. Buen viaje por ahí, pues, de Teclután, Zacapa para La Tinta. Y pues vamos a complacerles ahí con Cómo Quisiera Volver. Claro que sí, con todo
2: muy
1: gusto.
2: Muy amable, don Otoniel Rivera.
1: Para servirles por ahí. Buena jornada. Hasta luego.
2: Gracias, gracias.
1: ¡Qué alegre, qué alegre! Ya están con nosotros ahí trabajando en la ruta... Y es que la señal de la radio ustedes es bien pegona. ¿Sí? Ya no es sintonía total, sino que conexión total en cualquier parte.
3: Buenos días, Antonio. Quiero que me complazca con una canción, con el himno enamorado. Soy su fiel oyente, Azucena de Curto. Gracias. Y con el soltero feliz de Farruko Pop.
1: Ok, gracias, mi estimada Azucena en Cubulco. Soltero feliz de Farruko y... El lindo enamorado. Como hoy estamos en doble shot, vamos a ir ahí agregando unas otras más para poder cumplir con nuestro segmento del doble shot. Si no, se enojan ahí los muchachos de producción. Otoniel dice, ahí pone mis canciones. Ah, y gracias por poner mis canciones, dice. Que Dios siempre les bendiga y les derrama bendiciones a su familia. Fuerte abrazo, dice Carlos Ríos. Saludos, mi estimado Carlos Ríos. ¿Cómo va todo por allá? En Benemérito, espero que súper bien. Gracias ahí por estar con nosotros en La Verde. ¿Quién es más? ¿Quién es más? Ah, bueno. Programa general dice en honor a San Isidro Labrador de la aldea Nimaca Baja Rabinal Baja Verapaz. Sí, esa era la duda que tenía, de dónde era esta comunidad. Rabinal Baja Verapaz, entonces, qué alegre. Pásensela bonito pues en su... Creo que es feria, ¿verdad? Gracias ahí por escucharnos en la 93.9. Vamos a ir dando a conocer poco a poco, ¿verdad? Las actividades que ustedes tienen por allá. Es importante conocerlas también. No vamos a poder llegar hasta por allá, pero saludos ahí a los rabinalenses de corazón y rabinalenses de corazón verde. ¡Qué alegre! 7:07, se nos fue el tiempo. Ya me están diciendo por acá, párele, párele, Otoniel, córtela, mi chavo, córtela, mi chavo. Vamos a la pausa y volvemos. Muy bien.
0: 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Son las 7:08. 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
1: Son las 7:10.
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1: Son las 7:11.

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0: mira, el gran Gerardo Díaz en nuestra programación. Saludos para Leandro en Yulacheque, Huehuetenango. ¿Cómo amanecieron por allá? Qué alegre. Disfrutando ya de la señal. Ya quedó complacido por ahí también. Vamos a ver por acá. Daniel en Benemérito de las Américas en Chiapas, México. Allá escuchando también Estéreo Verde en la 939, una radio para todos. Un fuerte abrazo hasta por allá. Paola ya está con nosotros en zona 13 de Ciudad Capital. Nos sugiere por ahí, más allá del sol, de Joan Sebastián y Secreto de Amor. A Diana dice, Otoniel me complace con Temerarios. Soy un solitario. Muy bien, con todo gusto aquí a través de Estéreo Verde. Buenos días, Estéreo Verde.
1: Hola,
0: buenos días. ¿Quién habla?
1: Aquí te saluda Ingrid de Santa Valeria.
0: Ajá, sí, a la orden. ¿Qué podemos servirle?
1: Me podrías compartir una música con Los Temerarios. Me partiste el corazón de mil pedazos.
0: Me partiste el corazón. Muy bien, perfecto. Una bonita canción para complementarla ahí con Soy un solitario de Temerarios. ¿Cómo me decías que te llamas? Hola, ¿cómo te llamas? Hola.
1: Hola.
0: Sí, ¿cómo te llamas? Me decías, disculpa.
1: Ingrid.
0: Ingrid, ¿de dónde, Ingrid?
1: De Santa Valeria.
0: Santa Valeria. Mira, pues qué alegre, sí. Ingrid. Con todo gusto, pues vamos a complacer. Gracias, linda. Cuídate.
1: Igualmente.
0: 7:24 Mensajes y luego seguimos con más del Doble Shot.
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0: Son las 7:24.
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0: Son las 7:25.
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0: 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Qué bonita canción de una de las grandes, Rocío Dúrcal, aquí por 93.9 Estéreo Verde, una radio para todos, disfrutando de este viernes de Doble Shot, un segmento que ha acaparado la atención y que ha conquistado todos esos corazones verdes todos los días. Dice mi buen amigo Francisco Más, nos dice Otoniel, le saluda a su vecino, dice Francisco, para pedirle por favor las mañanitas para mi hermana que hoy está de cumpleaños, doña Auri Más, celebrando y festejando otro año más de vida. ¡Qué bueno! Habrá pastelito entonces. Hoy habrá alegría y mucha emoción, así que felicidades ahí entonces para Auri Más, a nombre de Francisco Más, a través de Estéreo Verde. Saludos también para Esther Hernández en Chicamán, el Quiché. Buenos días, mucho gusto saludarle. Tanto deseaba conocerle, Otoniel, es un gran gusto para mí ser su fiel oyente, dice Esther. Qué linda ahí, en un video que publicamos. Eso es lo bonito de la radio, ¿verdad? Que hoy se puede ver y se puede oír. Antes la radio era muchas veces el teatro de la mente, era muy imaginaria, ¿verdad? Pero hoy con las redes sociales nos vinculamos ahí, ya nos conocemos en TikTok, en Facebook y todo, y a través de WhatsApp, y es por eso de que les pedimos el nombre para poderlos incluir en nuestro WhatsApp de la radio, y así ustedes estén al pendiente del chat y de nuestros estados de la radio. ¡Qué alegre! Un saludo cordial entonces también para Guadalupe Chaycoj, ¿sí? Fiel oyente, dice, de Estéreo Verde por sintonía de la radio. Yesenia de San Pedro, Zacatepec, es reportando la sintonía. José Carlos en San Cristóbal, mira, vamos a ver qué nos dice.
1: Buenos días, Estéreo Verde. Sí. Saludos, José Carlos de San Cristóbal, Verapaz. ¿Me puede complacer en una música? Doble Show de Grupo Brindy, porfa.
2: Hola, buenos días.
1: Bendiciones.
0: Muy bien, gracias entonces a José Carlos de San Cristóbal, Verapaz. Dice un doble shot de Grupo Brindis ahí con nosotros, escuchando La Verde.
1: Aquí estamos trabajando, mi rey. Le mando un cordial saludo a mi hermano Rufino Gualimo, que está escuchando conmigo, trabajando.
0: Excelente, excelente. Ahí todo el familión, ¿verdad? Los amigos y todo. Otoniel, buenos días. Vinicio Molineros, escuchándole, dice, en San Cristóbal, Verapaz. Excelente, Vini. Que tengas un buen día por ahí también, escuchando Estéreo Verde en la 93.9. También se reportó por ahí doña Flori en Zapata. Dice que está preparando las refacciones. Y pues saluda, dice, a toda la audiencia de Estéreo Verde. Y también dice Otoniel para todas las mamis. Yo ya no tengo a mi mamá, me decía, pero la recuerdo muchísimo. Ahí me pidió algo de Roberto Carlos. Perfecto, doña Flori, que hoy sea una mañana agradable. También saludos para toda la gente por ahí que consume sus productos, las riquísimas refacciones. Saludos también para Ingrid en Santa Valeria. 23 a las 8, estamos en la pausa. Ya volvemos, sigan con La Verde. Y apresúrense porque ya en breve van a cerrar la ruta. Ya se los dimos a conocer ahí a través de nuestras plataformas y principalmente a través de Otoniel Rivera, periodista, que hoy la CA14, para ser más exactos, estará hoy cerrada por espacios de media hora. Abren media hora y cierran media hora. Abren media hora, cierran media hora. Entonces tómenlo en cuenta, por favor, que a partir de las 8 de la mañana estará cerrándose el paso. Entonces usted tendrá que tomar la ruta alterna, que es por el área de Zetagás, ahí a mano derecha, para salir, verá, hasta el centro de Coán, por la terminal. Y luego, pues a las 8:30 habilitan, a las 9 cierran, 9:30 habilitan, 10 cierran otra vez, y así hasta mañana a las 5 de la mañana, cada media hora. Entonces considérelo, por favor. Así que apresúrele el paso, porque a las 8 empieza el primer cierre. Estamos a 22 de las 8 de la mañana. Ahora sí, la pausa. Ya volvemos.
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0: Son las 7 con 38 minutos. 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
1: 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Son las 7:42.
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2: 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Son las 7:47. Y en cabina, Otoniel Rivera.

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0: Un saludo para Daisy de Chamelco.
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0: También para Olga Show de Larios de Chamelco con nosotros.
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0: Vinicio Molineros de San Cristóbal, José Carlos también de San Cristóbal. Qué alegre que hayan estado con nosotros, que sigan con nosotros, que se queden con nosotros y estén con nosotros por siempre. Porque la radio es así. Siempre los atrapa, siempre los cautiva, ¿no? Bueno, gracias por haber estado conmigo en el turno de un servidor, Otoniel Rivera. Ya viene por ahí Karen García para seguir con el segmento del doble shot de esta mañana aquí por Stereo Verde. Sé que hay mucho por incluir, hay mucho por complacer, mucho por dar el día de hoy aquí en la radio. Así que lo que tienen que hacer es permanecer en nuestra sintonía, no perderse la programación y continuar con la radio de todos, porque cada vez esto se pone genial, estupendo, súper especial con la sintonía que ustedes nos brindan en cada lugar donde la radio está presente. Y es que la presencia es importante y desde luego la sintonía también que nos brindan todos ustedes en diferentes lugares. Les deseo un agradable día, que Diosito me los bendiga, que me les dé muchas emociones para el día de hoy, emociones positivas, emociones buenas, y que esa actitud también pueda ser una actitud diferente a la que muchas veces tomamos, ¿no? Porque hay actitudes buenas, hay actitudes malas, y de ahí comenzamos. Nosotros decidimos desde temprano qué queremos hacer, ¿sí? Si nos levantamos o no, esa es la actitud. Si queremos seguir o no, si comemos o no, cada uno toma una actitud distinta. Así que sea feliz, pásesela bonito, diviértase, disfrute de la vida, ¿sí? Y recuerde que cuando usted señala a una persona, tres dedos le señalan a usted. Así que cuidadito a quién señalamos, ¿ok? 8:03, yo vuelvo hoy, Dios mediante, 3:00 p.m.
2: 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Son las 8:04. 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
6: Son las 8:08.
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1: 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En cabina, Karen García.
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0: Ey, ey, ey, buenos días, hola, buenos días, por fin llegó el super viernes, ya se sentía esa energía y esa actividad que necesitábamos hoy viernes desde temprano. Hoy venimos con toda la actitud, buena vibra, música increíble y muchísimo, pero muchísimo ánimo para acompañarte hasta las 12 del mediodía. Yo soy Karen García y ya estoy lista para hacerte cantar, sonreír, bailar y arrancar este viernes como se merece. Claro, por acá, por Estéreo Verde 93.9 FM. Y hoy, ya saben que aparte de que es viernes, tenemos nuestro viernes de doble shot. Doble música, doble energía y claro, doble motivo para olvidarnos un ratito del estrés y disfrutar la vida. Así que súbanle el volumen, manden sus saludos, preparen el cafecito y quédense conmigo porque hoy vamos a hacer de este viernes algo completamente diferente, con muchísima música y claro, con mucha más energía. Te espero entonces, te escucho, te leo y claro, nos la vamos a pasar súper bien.
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1: 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Son las 8 y 21 minutos. 939, la excelencia en radio.

0: Son las 8 y 25 minutos.
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0: Son las 8 con 36 minutos. 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
0: 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Son las 8 y 37 minutos.
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0: Recuerda que no importa cómo empezó tu semana, hoy todavía tienes tiempo de terminarla bonito, sonriendo, cantando y agradeciendo por todo lo bueno que sí está pasando. Así que donde sea que me estés escuchando, en el trabajo, en el carro, en casa o caminando en algún lugar, quiero mandarte buena vibra y recordarte que a veces una canción, una sonrisa y la actitud positiva, correcta, pueden cambiarte completamente el día. Porque sí, hoy es viernes de doble shot, doble energía y doble motivo para disfrutar la vida. Y ya sabes, nuestra frase del día, haz que hoy valga la pena. Porque los días bonitos también empiezan con una buena actitud y claro, con una buena canción.
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0: 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Son las 9 en punto. 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
3: Son las 9 con 4 minutos.
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0: Y bueno, continuamos entonces con nuestro viernes de doble shot y esto sigue poniéndose buenísimo. Sus canciones ya están en lista y en cualquier momento pueden sonar al aire, así que tranquilos, sigan enviando sus saludos y estén pendientes y claro, en sintonía a través de 93.9 FM. Y recuerden que pueden pedir su canción favorita y su doble shot porque hoy es viernes de doble shot al 47171997. Hoy venimos con pura buena vibra. Música para cantar a todo pulmón y energía bonita para terminar la semana como se merece y como se debe. Por cierto, el día de hoy amanecimos a 23 grados, más fresco que otros días. Así que vamos a ver cómo se pone el clima durante este viernes de doble shot. Vamos a continuar entonces disfrutando de la mejor música por acá por Estéreo Verde 93.9 FM. Y recuerda que puedes pedir tus canciones favoritas y tu doble shot de hoy viernes. Y recuerden que ya estamos a punto de ingresar a nuestra sección favorita del día. Creo que ya saben cuál es, ¿verdad? Recuerden que tenemos hoy también viernes nuestra alfombra verde. Así que vamos a seguir disfrutando de nuestros artistas favoritos. Y desde ya pueden enviar su propuesta para la alfombra verde del día hoy viernes. Hoy es un viernes fresco. Vamos con la mañana algo tranquila o algo agitada. ¿Cómo te sientes tú el día de hoy? Quiero saberlo. Cuéntame un poquito más al 47171997. Entonces recuerda, continuamos con nuestro doble shot y recuerda que también ya puedes enviar tus propuestas para el día de hoy viernes en nuestra alfombra verde. Te estoy leyendo y te estoy escuchando también. Continuamos entonces disfrutando hoy de nuestro viernes de doble shot.
1: 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Son las 9 con 26 minutos. 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

0: son las 9:31.
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0: 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Son las 9:35.
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0: Son las 9:48.
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0: ¿Y cómo vamos entonces con esa actitud de hoy viernes, con esa actitud positiva? Y recuerden que ya estamos por empezar nuestra alfombra verde, así es. Y hoy tenemos la propuesta muy buenísima que me mandaron por la mañana. Tenemos a Karin León y también me llegó otra propuesta para colocar a Junior H. Ahora, quiero saber, ¿ustedes qué dicen? ¿Con cuál nos vamos hoy? ¿Son team despecho y sentimiento o team corridos para cantar con todo? Díganme ustedes, recuerden que pueden enviar aún la propuesta de hoy para su artista favorito en la alfombra verde al 47171997. Todavía estamos a tiempo de colocar a más artistas en nuestra lista de la alfombra verde y recuerden que desde ya también pueden votar por su artista favorito. Manden sus propuestas, sus votos y sus canciones también favoritas al 47171997, porque aquí ustedes mandan. Recuerden que ustedes son los últimos en decidir quién va a ser el ganador hoy de nuestra alfombra verde, así que desde ya estoy recibiendo sus mensajes y sus llamadas. ¿Quién va a ser el ganador del día de hoy viernes? Un viernes fresquecito, viernes de doble shot, de muy buena música y claro, de mucha actitud positiva.
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0: 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Son las 10 con un minuto. 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
8: Son las 10 y 5 minutos.
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0: Y nuestra alfombra verde cada vez se va poniendo mejor. Ya tenemos a más propuestas y se acaba de sumar Los Caminantes. Y por acá Fernanda de San Juan Chamelco nos colocó que ella quería poner a Carlos Rivera y a Enrique Iglesias para la alfombra verde. Un saludo muy especial para ti, Fernanda. Ya los colocamos entonces. Por el momento tenemos a 5 artistas para la alfombra verde del día de hoy. Tenemos a Karim León, que por cierto ya tiene 4 votos. Tenemos a Junior H con 2 votos, a Los Caminantes, Carlos Rivera y Enrique Iglesias. Así que, ¿qué dicen ustedes? Por el momento, Karim León ya va liderando con 4 votos. Así que pilas, porque todavía puede cambiar completamente esto. Manden desde ya sus votos y sus canciones favoritas, claro, al 47171997. Se los repito, número en cabina, 47171997. Les recuerdo entonces que por el momento tenemos a 5 artistas para la alfombra verde del día de hoy: Karim León, Junior H, Caminantes, Carlos Rivera y Enrique Iglesias. Recuerden que ustedes son los últimos en decidir quién va a ser el ganador de hoy viernes en la alfombra verde. Por acá ya nos están llegando sus mensajes y tenemos a Marlene, que dice que ella vota por Karim León. Un abrazo para ti, Marlene. Por acá tenemos a Angélica, que dice que ella vota por Junior H. Ya te colocamos tu voto entonces, Angélica. Y por acá María de Santa Cruz del Quiché dice: mi voto es para Enrique Iglesias. Muy bien, vamos agregándole entonces su primer voto a Enrique Iglesias. Y también Mari dice que ella también vota por Enrique Iglesias. Muy bien, Mari, muchas gracias. Entonces vamos a continuar por acá y vamos a seguir recibiendo sus votos y sus llamadas también. Recuerden que pueden enviarlas al 47171997, que no se les olvide. Y sigamos disfrutando hoy viernes de Doble Shot. ¿Quién va a ser el artista ganador del día de hoy?
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1: Son las 10 y 21 minutos.
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0: Son las 10 y 25 minutos.
1: ¿Y cómo vamos entonces con nuestra alfombra verde? Ya están llegando los votos y Enrique Iglesias va en primer lugar. Ya tenemos por acá a 6 votos con Enrique Iglesias y Karim León lleva 5 votos en total. Junior H lleva 4 y los caminantes llevan 2 puntos. Así que recuerden, muy pilas con ese teléfono en mano, que duelan esos dedos de tanto estar votando. Por acá nos está llegando otro mensaje que votan por los caminantes. Muy bien, vamos a agregarle otro punto más. Recuerden entonces que pueden votar al 47171997. Se los repito, 47171997, porque ya estamos próximos a finalizar nuestra alfombra verde de hoy viernes. Así que recuerden que después de las 11 de la mañana suena ya nuestro artista ganador. Así que pilas, porque aún tenemos tiempo para decidir quién va a ser el ganador del día de hoy. Todavía hay algo de tiempo para decidir quién va a ser el que va a lograr hoy posicionarse en nuestra alfombra verde. Recuerden entonces que tenemos a 5 artistas: Karim León, Junior H, Caminantes, Carlos Rivera y también a Enrique Iglesias. Y por delante vamos con Enrique Iglesias, porque de verdad que está subiendo cada vez esos votos. Así que recuerden que ustedes son los últimos en decidir quién va a ser el ganador del artista de hoy. Mientras entonces, sigamos disfrutando de nuestro Doble Shot, viernes de Doble Shot. Recuerda que puedes pedir tu canción favorita y de paso también puedes votar por tu artista favorito en la alfombra verde.
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0: Son las 10 con 30 minutos. 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
0: 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Son las 10. Y 33 minutos.
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0: Son las 10 con 49 minutos. 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

0: Y pilas, pilas, pilas, porque ya falta muy poco para las 11 de la mañana. Y eso significa que estamos a nada de conocer quién va a ser el artista ganador de nuestra alfombra verde. Por ahora, la pelea está buenísima porque tenemos a Enrique Iglesias, Los Caminantes y a Carin León como los artistas más votados hasta el momento. Pero recuerden que aquí ustedes tienen la última palabra, así que todavía están a tiempo de mandar sus votos y decidir quién se va a quedar hoy con la victoria, quién va a ser el artista ganador de hoy viernes. Así que corran a escribir porque la votación está a punto de cerrar. Recuerden que después de las 11 de la mañana vamos a definir quién va a ser el ganador de la alfombra verde. Así que pilas con ese teléfono en mano y a votar porque la cosa se pone cada vez mejor. Recuerden entonces que tenemos dentro de nuestros artistas más votados a Carin León, Caminantes y Enrique Iglesias. Así que no lo olviden, ustedes son los que deciden.
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0: 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Son las 11 en punto. 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
6: Son las 11:03.
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0: Y bueno, oficialmente ya tenemos ganador de nuestra alfombra verde. Después de tantos mensajes, de todos sus mensajes, votos y propuestas durante esta mañana, el artista más votado, y de verdad que fue el más votado, porque los mensajes no dejaban de llegar y las llamadas, ni les cuento. Así que el artista ganador del día de hoy es nada más y nada menos que... así es, Enrique Iglesias. Él es el ganador de nuestra alfombra verde del día de hoy, viernes. Así que gracias a todos los que estuvieron pendientes votando y siendo parte de esta locura de viernes. De verdad, ustedes hacen que cada mañana se viva muchísima energía aquí por estar de verde 93.9 FM. Y bueno, ¿quieres que te cuente un poquito más de tu artista ganador? Te cuento que Enrique Iglesias se ha consolidado como el rey del pop latino, acumulando récords históricos y manteniendo una estricta separación entre su carrera y su, pues, famosa familia. Tenemos por acá que, para evitar ser ayudado por el apellido de su padre, Julio Iglesias grabó sus primeros demos usando el seudónimo Enrique Martínez. Se hizo pasar por un cantante originario de Guatemala. Entonces, por aquí podemos apreciar un poquito más de lo que es la trayectoria de Enrique Iglesias, que lleva más de 20 años en la música y en la industria de la música. Ha ganado Billboards, Grammys, Records, Guinness, y pues más que todo ha sido el mejor artista latino de todos los tiempos por su impacto masivo y, claro, también global. Así que bueno, vamos a seguir entonces disfrutando de nuestro artista favorito y el ganador del día de hoy. Así que suban el volumen porque se viene más buena música y mucho más por acá. Recuerda que aún te acompaño y me voy a las 12 del mediodía. Pero mientras tanto, tú y yo podemos seguir disfrutando de la mejor compañía y, claro, de la mejor música por acá por Estéreo Verde 93.9 FM. Entonces, disfrutemos de nuestro artista ganador del día de hoy. Vamos a escuchar sus más grandes éxitos.
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Son las 11 y 20 minutos. 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

0: Y bueno, ¿qué les pareció entonces el ganador de hoy de nuestra alfombra verde? Hoy viernes de doble shot y hoy viernes de mucha música. ¿Qué tal les pareció entonces? Muchos votos tuvo hoy Enrique Iglesias, así que muy bien para todos aquellos que estuvieron al pendiente de nuestra alfombra verde. Y les tengo un dato curioso de Enrique Iglesias. Bueno, aunque igual creo que ya lo había comentado, de que pues su carrera empezó en secreto y hasta cambió su apellido para que alguien más lo pudiera escuchar y que no lo relacionaran con su familia, que obviamente era un hijo de un artista famoso. Y bueno, espero que le hayan pasado súper bien y vamos a continuar por acá con más música, más buena vibra y muchísimos viernes de doble shot. Que no se les olvide, por acá por Estéreo Verde 93.9 FM, aprovechemos el tiempo que tenemos juntos para dar claro lo mejor de la música. Así que recuerden que pueden pedir sus canciones favoritas y claro, sus artistas también al 47171997. Que no se les olvide, 47171997. Así que continuamos entonces con nuestro viernes de Doble Shot.
1: 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Son las 11:25. 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

0: Son las 11 y 31 minutos.
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0: 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Son las 11 con 34 minutos.
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Brother, yo no sé ni cómo yo llegué a casa anoche. Clase lo que era. Y me están tirando de nuevo para bajar para allá, pero yo creo que hoy sí que ha hecho pichadera, que no me esperen, bro.

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0: Bueno, mi gente linda, ahora sí me toca despedirme. Gracias por acompañarme durante toda esta mañana, por cada mensajito, cada voto y cada saludo. Y claro, por permitirme ser parte de este viernes tan rico, fresco, algo caluroso. Vamos a ver cómo se comporta ahorita el solecito a mediodía. Espero de corazón haberle regalado buena música, buena vibra y aunque sea una pequeña sonrisa en medio de este día viernes. Recuerden disfrutar muchísimo este fin de semana, cantar fuerte, descansar, abrazar a quienes aman y aprovechar cada momento bonito del día y claro, de la vida. Yo soy Karen García y fue un gusto acompañarlos hoy aquí por Estéreo Verde 93.9 FM. Nos escuchamos el día lunes de nuevo. Chao, chao.
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0: 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Las 12 del mediodía y 3 minutos. 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
7: 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Las 12 del mediodía, con 8 minutos. 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
1: 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Las 12 del mediodía y 23 minutos. 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

las 12 del mediodía, con 28 minutos. 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

0: las 12 del mediodía y 33 minutos.
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0: Las 12 del mediodía, con 36 minutos.
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13: Las 12 del mediodía y 40 minutos. 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

0: 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Son las 13 horas y 3 minutos. 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
0: Son las 13 horas y 7 minutos.

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5: Desde San Antonio, Senaú, Alta Verapaz, llegó la inspiración para que una notable composición musical fuera titulada con uno de los motivos que identifican al departamento, especialmente en el ámbito deportivo. Por eso destacamos el talento del maestro Enrique Caal. Al titular su melodía que ejecuta Marimba el Valle de San Pedro, Zacatepeque, San Marcos, con el nombre de Príncipes Azules.

En la década de los años 1880, el municipio de Panzos en Alta Verapaz era considerado un puerto fluvial, la comunicación de Guatemala hacia el mundo, permitiendo la salida de la producción de café. José Román Lemus Dimas, originario de Tucuru, Alta Verapaz, es el compositor de esta melodía que ha sido grabada por marimbas como Maderas Chapinas, Chapinlandia, Príncipe de Asturias, María Concepción, entre otras. Hoy la escucharemos con marimba Voz Paduana, Puerto Fluvial.

la marimba en nuestro país como instrumento y para quienes viven su identidad nacional es un orgullo, aún más al escuchar las melodiosas notas con las cuales amenizan cada momento o cada ocasión. Otro son que viene al escenario de Pentagrama de Hormigo como una forma de diversificar la programación nos lo ofrece Marimba Maderas Chapinas. ¡Que bailen los compadres!

0: Son las 13 horas con 22 minutos.
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2: Cada vez que la marimba suena con sus delicados y armoniosos arpegios, es un deleite y a la vez un imaginario recorrido chapín como el que nos ofrece a continuación la marimba Maderas Chapinas de Zumpango, Zacatepeques, en un bonito arreglo de varias composiciones alegres producto del talento de nuestros compositores. ¡Que lo disfruten!

0: Son las 13 horas y 31 minutos. Son las 13 horas y 31 minutos.
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0: 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Son las 13 horas con 32 minutos.
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0: Son las 13 horas y 35 minutos. 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
12: Al amor se le puede dar muchas connotaciones. En la música en marimba es posible escuchar una bonita melodía, inspiración de José Alejandro de León, que trascendió aún más cuando la cantante nacional Onelia Sosa cantó la letra que acompaña a la composición. Es un augurio del amor que profesa una pareja. Es un regalito de amor.

Las personas en su vida cuentan con innumerables acontecimientos que, con el paso del tiempo o de los años, se convierten en recuerdos que con el solo hecho de traerlos al presente, siguen teniendo vida, por lo que han significado. El compositor José Faustino Valle Villatoro es quien compuso la bonita melodía, Remembranza.

¿Sabían ustedes que el gran maestro Rodolfo Narciso Chavarría en 1935 fue alcalde del puerto de Panzos? También desempeñó el cargo de secretario municipal de Cobán, Táctic, San Juan Chamelco y San Cristóbal Verapaz. Trabajó para la Dirección General de Correos de la Ciudad de Guatemala en la Radio Morse, Orquesta de la Radio Civil y por último como jefe de Departamento de Cédulas de la Municipalidad de Guatemala. Pero en la parte musical de su inspiración tenemos esta hermosa melodía, Río Polochic.

Son las 13 horas y 48 minutos. La siguiente composición tiene nombre de mujer. Indudablemente la obra mereció ser titulada así por su compositor, con algún motivo que resalta las cualidades de la persona a la que se le dedicó. Con una marimba originaria del municipio de San Juan Chamelco, del maestro Samuel Enrique Chub, escuchamos a la marimba Rabín Chamelco presentándonos las bellas notas de Rocío Alelí.

En Guatemala existe un mineral ancestral que contiene hierro, azufre, magnesio y sodio. Es muy utilizado en la gastronomía. En la cultura maya se hace gala de su utilización desde los tiempos prehispánicos. Conocida como Kala Namak, en idioma quiché, la música guatemalteca también la honra con un son nacional popular. Escuchemos Sal Negra.

nuestro país tiene diversidad de lugares, muchos aún por conocer, como San Cristóbal Ixchihuán, municipio del departamento de San Marcos, Guatemala. De este lugar, lo único que se sabe es que es el más alto habitado en Guatemala y Centroamérica, a una altitud de 3.200 metros sobre el nivel del mar. Escuchemos entonces la siguiente composición dedicada al municipio bajo su mismo nombre, San Cristóbal Ixchihuán.

Aquí en Pentagrama de Hormigo, donde nos encanta la marimba, honramos la existencia de otro municipio de Alta Verapaz. Salimos de Cobán imaginariamente, nos situamos a 22 kilómetros. Hace muchos años, el maestro José Domingo Betancourt Mazariegos tuvo un paso por esa población, de la cual quedó admirado y le dedicó una melodía titulada San Cristóbal Verapaz.

0: 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Son las 14 horas y 3 minutos. 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
7: Son las 14 horas con 8 minutos.
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1: Son las 14 horas y 20 minutos. 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

0: Son las 14 horas con 34 minutos. 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
0: Son las 14 horas y 35 minutos.
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0: Son las 14 horas y 37 minutos. 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

0: 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Son las 15 horas con un minuto. 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
5: Son las 15 horas y 5 minutos.
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1: Pues efectivamente, hoy es el día viernes que hemos destinado para que ustedes disfruten del doble shot aquí a través de Estéreo Verde 93.9. Y tratamos la forma de que cuando haya locutor, pues tengamos esa interacción con la audiencia y ustedes puedan exigir, puedan solicitar, puedan decidir, puedan pedir, puedan decir, puedan solicitar aquí a través del 47171797 un doble shot por la verde. Sí, señor. 939. Así que ya estamos listos para acompañarles el día de hoy. Ya en cabina un servidor, Otoniel Rivera. En este momento pues estamos con algo que escuchábamos ahí de Luis Enrique, Mi Mundo, sí, mundo mío. Entonces vamos a complementar el doble shot con una más de Luis Enrique, aquí como siempre en el segmento Doble Shot.
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1: Y esto se llama Yo No Sé. Mañana ya en cabina entonces una vez más, Otoniel Rivera, de aquí a las 5 de la tarde. Repórtense, 3:16.
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1: Salsita pura, sabrosa para este viernes 15 de mayo.

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1: 3 de la tarde con 20 minutos. ¿Estamos listos ya?
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1: Ya recibiendo todos los reportes, muy agradecidos ahí por esa comunicación, esa interacción que ya tienen conmigo aquí en 93.9 Estéreo Verde. Otoniel Rivera dice un doble shot de Cali Uchis, igual que un ángel, y la otra es telepatía. Uy, ¿cuáles son esas? Vamos a buscarlas. Bueno, Loco de Netón Vega y 2 más 2 de Omar Camacho. Ever Eduardo en Chinapetén. Algo dice dos músicas de Floyy Menor, Cris MJ, Gata Only. La otra es La Quemona, porfa. Ok, pues vamos a buscarlas por ahí porque son algunos temas que yo, en lo particular, no conozco. Pero los vamos a incluir, sí. Y que desde luego son parte de los éxitos que ustedes acaso quieren. Y por eso no hay pena. Para eso estamos aquí. Buscamos las canciones y si las complacemos, ok, aquí en 93.9. Llegó la hora de unos breves mensajes y regresamos luego con el doble shot de La Verde.
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2: Son las 15 horas, con 22 minutos.
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1: Sí, en cabina un servidor, Otoniel Rivera, a través de Estéreo Verde. 4717-1997 está disponible para que lo marquen, para que lo activen y disfruten de esta segunda jornada de labores aquí por la radio de todos, ¿ok? 3 y 23 minutos. Lupita, saludos para ti en Tactic. Gracias, Lupita, porque te acompañas también de Estéreo Verde en la mejor frecuencia de la radio. 93.9, la radio para todos, Estéreo Verde. Saludos ahí a los amigos que también ya se conducen, nos cuentan que van rumbo hacia el Storyzabal. La audiencia por ahí siempre conectadísima con la Verde, dice. Ah, bueno, vamos entonces con esto de Cali Uchis, se llama Telepatía por la Verde.

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1: Son las 15 horas y 27 minutos.
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0: Son las 15 horas y 31 minutos.
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0: Son las 15 horas y 35 minutos.
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0: Son las 15 horas con 39 minutos. 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

0: Son las 15 horas con 47 minutos. 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
0: Sí, luego del mensaje de mis amigos ahí, quienes están con nosotros también allá en SDN Repuestos. Bueno, también están con nosotros amplificándonos en ruta. Mis amigos, ahí anda Kevin, dice a todo volumen, gracias al nombre de JC Martínez y todo el equipo de Grupo Comarsa. Saludos a la familia Barrientos en Lanquín. Un doble shot de Bronco, porfa, Otoniel, porque aquí somos de puro corazón verde. Junior H. Otoniel, el que dice demencia. Acaba de sonar Junior H, entonces más adelantito esperemos que baje un poquito el asunto y tengamos ahí otro espacio para Junior H y la incluimos, ¿sí? Saludos cordiales para... Vamos a ver acá... Estamos escuchando en Satis, Gracielita, Satis 2. Ahí me manda saludos, por favor, Otoniel, dice. Claro, Gracielita. Ana en Lanquín, decíamos, y todo el familión por allá, en plena sintonía de Estéreo Verde, la radio para todos, ya preparándonos también para distintas actividades que se vienen en el mes. Buenas tardes, Estéreo Verde. Oh, me cortaron. Bueno. Echemos el tiempo pues para seguir con más música. Y ahora viene algo. ¿Qué fue lo que sonó ustedes? Lo último que sonó Junior H, A Tu Manera. Ah, ahora tenemos a Omar Camacho, una de las solicitadas también. 10 y las 4.
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0: Perdidos, locos y perdidos. De lo que ustedes sugieren acá en la cabina de La Verde a través del 4717-1997 en otra jornada extraordinaria, estupenda y genial. Un saludo cordial para Ana en Lanquín. Ya vamos a complacer ahí con doble shot de bronco. Dice Otoniel, me complace cuando el sol salga al revés de Sergio Vega. Siempre escuchándonos el muchacho Coqui Girón de La Libertad. Saludos también para Kevin ahí en ruta, dice, para Chisek, que alegre escuchando Estéreo Verde. Un saludo, dice Otoniel. Soy Víctor Chicol desde San Juan Chamelco. Me complace, porfa, con un doble show de Los Temerarios. Si pudiera saludar a mi novia que la... bueno, que escucha la radio, dice, en el barrio San Luis de Chamelco. Ella se llama Alexia, mi negrita. Saludos, negrita, entonces, con la excelente programación de Estéreo Verde, ¿eh? Víctor Chicol, gracias por hacernos parte de ese amor, de ese cariño que se tienen. Puedes poner, dice, me rehúso. Bueno, saber quién escribe. No se les olvide siempre anotar su nombre y dónde escuchan la radio. Jenny Choc, desde Los Olivos, Ixcán. Gracias por seguir aquí. Amigo de Aldea Nachombal, dice, de Tamaú. Están escuchando Estéreo Verde. Ajá. Tienen su listado por ahí, dice, música que quiero de Estéreo Verde, dice. Y anotado en un cuaderno por si se le olvida. La primera es Por Perro, de Sebastián Yatra. Fíjese que está escrito con lapicero azul. Luego dice, con lapicero rojo. Loco, de Netón Vega. La Diabla, de Javi. Perlas Negras. Ah, eso faltó que le pusiera ahí cómo se llama el artista que canta Perlas Negras. Ahora se lo digo ahí para que también lo tengan en el cuaderno. Es de Natanael Cano y Gavito Ballesteros, ¿ok? También la otra dice... Ponte Loquita. Y Canasteo. Muy bien, pues. Mande saludos, dice, a toda mi familia Yatcock. Mi nombre es Crisley Astrid Michelle Yatcock. Mis hermanas se llaman... y mis hermanos se llaman, dice, Hamilton, Jonathan y Vivi. Soy de la aldea Nachombal de Tamaú. Gracias, Crisley, qué linda. Marlene de México. Un doble shot, dice, de Los Rehenes. Perfecto. Me acompañan rápido, rápido a la pausa. Y así regresamos con más de los doble shot preparados para este día. Gracias a que ustedes están activando el 4717-1997 de Estéreo Verde, 4.8.
1: 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Son las 16 horas con 8 minutos. 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
1: 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Son las 16 horas con 11 minutos. 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

0: Mandingo, qué bonito recordar a Mandingo, una agrupación que fue definitivamente apoyada por José Guadalupe Esparza de Bronco. Escuchábamos ahí ¿Por qué no vienes? Y la otra que se llamó Ayer. Y así vamos a seguir sucesivamente complaciendo con más temas. Luego de los mensajes que vienen a continuación, regresamos rápido, rápido. No cambien, porque regresamos rápido, rápido para presentarles algo de Sergio Vega que me han solicitado, algo también de Danny Ocean, entre otras más que nos han llegado ahí como sugerencias al 47171997. Buenas tardes, me complace irse con una canción, Te llevaré. Saludo desde Cobán, la casa de los príncipes azules, dice. Canción Te llevaré. Bueno, ¿quién es el que nos escribe? ¿Quién nos escribe? ¿Es una señora? ¿Es un señor? ¿Es un caballero? ¿Es una dama? ¿Es una señorita? No sé, no sabemos dónde nos escucha, cuál es su nombre. La canción Te llevaré, ¿quién la canta? ¿Cuál es su artista? Ay, hay muchos datos que faltan todavía. Un saludo cordial para su mamá, dice. Se llama Elvira, y a su papá, que se llama Don Alex. Saludos de Chrisley, Astrid, Michelle, Jadcock. También para sus hermanos Hamilton, Jonathan y Vivi, su hermana, que también escuchan en el Nacional Tamaú. Muy bien. ¿Quién más con nosotros? Marlene de México. Un doble shot, dice, de rehenes. Jenny Choc. ¿Qué tal, Jenny? Buenas tardes para ti también. Estoy sintonizando, dice, en Los Olivos, Ixcán. Qué alegre. También saludos para Alexa de Sayaché. Anderson de Zacapulas, Quiché, también ya le complacíamos con Junior H. Y por ahí también Begonia de Carachá nos pide algo también de Fuerza Régida. Así que hay mucho por complacer. Y ya nos queda poco tiempo de turno, pero sigan con La Verde. Son las 4 y 24.
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0: Son las 16 horas y 25 minutos. Son las 16 horas y 25 minutos.
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0: Son las 16 horas con 32 minutos. 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
0: Son las 16 horas con 34 minutos.
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0: Son las 16 horas con 45 minutos. 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

0: Son las 16 horas y 55 minutos.
1: Ay, ay, ay, ya no es necesario que me sigas lastimando. Por favor, aléjate. ¡Ayuy! Están disfrutando de...
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1: Ahí disfrutando entonces del doble shot por La Verde. Salucita pues.
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1: ¡Qué ayuy! 4 y las 17 horas. ¿Qué dice mi estimado Gustavo de Zacapa? Ahí en plena ruta pues a disfrutar, se ha dicho, del fin de semana. Espero que lleve ahí su mochila de hielo. Saludos ahí a la doctora del café, dice. ¡Pura rumba! Vamos a complacer ahí con algo, pues. Ya va de viaje, dice, para Zacapa. Un doble shot, dice, de José Luis Rodríguez, el Puma.
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0: estoy a punto de olvidarte, chiquitita. Ya casi nos vamos, ya casi nos vamos. Y aquí vamos complaciendo.
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0: Es una de las que le gusta a mi buen amigo Gustavo en ruta para Zacapa. Él es José Luis Rodríguez, el Puma, se llama Señora Bonita. Saludo para los amigos allá en Las Trampas, Sololá, que alegre. Que disfruten de este viernes y del fin de semana.

0: Mira, José Luis Rodríguez, el Puma con Señora Bonita. Vamos con algo más de lo especial. A solamente 2 minutos, luego de las 17 horas. Volvemos luego de la pausa. Pásensela bien y al retornar, venimos ahí, ¿verdad? Con la próxima, que es de José Luis Rodríguez, el Puma. ¿Qué dice mi estimado Eli Monterroso? No hubo nada para el cumpleaños, hombre. Ya queremos pastel, chocolate también. Eli Monterroso, saludos cordiales allá en Ciudad Capital, allá en San José Villanueva y por todo ese sector por ahí. No sé cómo es que se llama la notificación, pero ahí están con nosotros. Más que todo la residencial, allí en sintonía. Pues la pausa y volvemos, 17 horas. 3 minutos.
1: 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Son las 17 horas y 3 minutos. 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
1: Son las 17 horas y 6 minutos.
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0: tanto que esperamos para que llegue el fin de semana. Y por ahí empieza el domingo, pues ya al final de la tarde de un domingo. Decimos ya es lunes mañana, pero sin queja, por favor, sin queja. Qué alegría que ya es lunes y cuando venimos a sentir ya es martes, miércoles, jueves, viernes, sábado. Ya mañana es sábado. Muy buenas tardes, gente bonita. Buenas tardes a todos esos corazoncitos verdes. ¿Cómo me les va? ¿Cómo los trató esta semana? Hoy es 15, cayó dinero. Yo sé que sí cayó dinero, así que tenemos que darle gracias a Dios. Y administrar muy bien esos recursos que tanto nos cuesta ganar. Un poquito de buena administración le caerá muy bien a usted. Sí, a usted también. Por supuesto que finanzas es un tema bien amplio y complejo, pero que puede llegar a hacer grandes maravillas en tu vida. Mónica G ya está en la cabina de La Verde 93.9, una radio para todos, y estamos en nuestro segmento de viernes. Hoy es de doble shot de viernes por La Verde.
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1: 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Son las 17 horas y 21 minutos.
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Bueno, estamos llegando ya a las 17 horas, 5 de la tarde con 25 minutos. El señor Marco Antonio Solís se apodera del doble shot con la primera, Invéntame, y también la segunda, la number two, Si te hago tan

0: Son las 17 horas con 28 minutos.
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3: ¿Pero qué hace Mónica allí en la cabina de la verde? Cuando hoy el señor Marco Antonio Solís se presentará en el Estadio Cementos Progreso.
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3: ¡qué conciertazo! Seguro garantizado.
4: De mi verdad.
3: Y bueno, como yo ya fui, realmente tengo muchos compromisos. Si no, allá hubiera estado en primera fila.
4: Dejaste.
3: Estamos con el doble shot del señor Marco Antonio Solís. Así que no tenemos nada que envidiar. ¿Quieren música de Marco Antonio Solís? 47171997. Y este ha sido un doble shot. Y lo vamos a cerrar con esta canción. Si te hago tanta falta. Saludos, tío Eli. Espero que estés muy bien. Te mando un fuerte abrazo.

0: son las 17 horas con 34 minutos.
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0: Son las 17 horas y 37 minutos.
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0: Son las 17 horas con 45 minutos.
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2: Tenemos el doble shot de Chayanne, esa canción Fiesta en América, y tenemos que complementarla con otra canción, pero acá estoy como un poco indecisa. Es que me pidieron dos canciones, la de Chayanne, o sea, sería un triple shot y no sé si incluirlo. Pero bueno, antes de decidir, quiero saludar muy especialmente a Yulisa en Ixcán Quiché. También vamos a ver, hola, buenas tardes, me complace con Ojitos 2 y Dopamina. Vilma de San Pedro Carchá, Carmen Gaal en Saxamaní, Purulá. De igual manera para, veamos, José. Quiere un doble shot de Joan Sebastián. Bueno, ya estamos entonces acá con el doble shot de el señor. Si es el señor, es todo un caballero. La verdad es que sí. Chayanne, con Atado a tu Amor.
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este es el doble shot de Viernes por la Verde. Es el turno del señor Joan Sebastián con la number two, la canción número dos. Gracias a nuestros amigos tiktokeros.

0: Bueno, voy saludando a todos los que nos están escuchando. José, muchas gracias por estar conmigo. Esa canción de Rumores la tuve que agregar yo, ¿ok? Tú me pediste Secreto de Amor y la otra, pues obviamente tenía que ser de Joan Sebastián. Yulisa en Ixcán, Quiché, gracias. Vilmita en San Pedro Carchá, Carmen lo hace en Saxamaní, Purulá. Salúdame, Mónica, estoy escuchando en Muijá, San Pedro Carchá, gracias. Ya te he saludado, mi estimada. Eric Flow también está con nosotros y ha compartido nuestro live. Yamilet, tan guapa amiga, muchas gracias, Yamilet. Bendecida tarde, me cuenta y me dice Sandrita García. De igual manera, para ti, Sandrita, te deseo lo mejor. El Bikers dice, todos los días escuchamos la radio de 7 a 8 de la noche. Henry Ordóñez, tan verde como el corazón de Alta Vera Paz. Nina, muchas gracias, Nina. Te mando un fuerte abrazo a ti también por estar con La Verde. Me puede complacer con una música, Una Tarde de Abril, dice Yamilet. Ok, Yamilet. Nina, hola, buenas tardes, Mónica. Saludos desde Santa Cruz del Quiché. Bendiciones, linda, tan linda. Tan lindos acá, tan lindos acá y tan lindos acá. ¿Y a quién le estará tirando besos? Dirán muchos por ahí, pero son muchas las personas que se comunican conmigo a través de la vía telefónica. Y hablando de la vía telefónica, vamos a ver de quién se trata esta llamada. Muy buenas tardes, Estéreo Verde.
1: Muy buenas tardes.
0: Hola. Muy buenas tardes, ¿con quién tengo el gusto?
1: Aquí le saluda Sofía de San Pedro Carchá.
0: Hola, Sofía, ¿cómo está usted?
1: Bendecida.
0: Qué bueno, Sofía. Cuénteme, ¿qué canción quiere escuchar? Ay, ¿qué pasó, Sofía? ¿Por qué me cortó? ¿Qué pasó? Seguro se quedó sin saldo o algo así. Vilma dice, hola, saludos. Muchas gracias, Vilma. De igual manera para usted, Mario René. Hola, Milik. Un abrazo hasta Cobán. Dice, ¿dónde está usted, Mario René? Salúdeme, Mónica. Estoy escuchando en Mujá, San Pedro Carchá. Muy bien, saluditos, Vilma. Aquí estoy escuchando en Pocolá, San Pedro Carchá. Sandra García, Estéreo Verde, 47171997. Sandrita, usted se está ganando algo muy especial, de verdad, desde La Verde para allá. Siempre me agrega el número de teléfono, tan linda. Es como mi asistente de corazoncito verde. Ya la voy a necesitar aquí en la cabina, Sandrita. Bueno, en Pocolá, saludos especiales. Entonces, también quiero saludar a Juan en la zona número 1 de Cobán. En la zona número 18 de la ciudad capital se encuentra Raúl, dice. Muchas gracias, Raúl. Te mando un fuerte abrazo. Espero que estés muy, pero muy, pero muy, pero muy, pero muy, pero muy, pero muy, pero muy bien. Vámonos rápidamente a nuestra pausa comercial porque luego regresamos con ese doble shot del señor Marco Antonio Solís. Cuando estamos llegando ya a las 18 horas 6 de la tarde con 2 minutos a 2 horas de que ese concierto